0: 18 horas con 3 minutos. 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

0: 18 horas con 42 minutos. 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

0: 19 horas con 3 minutos. 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

0: 19 horas con 23 minutos.
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1: 19 horas con 42 minutos. 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

0: Las 20 horas en punto. 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

0: 20 horas con 43 minutos.
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0: 21 horas con 2 minutos. 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

21 horas con 20 minutos. 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

0: 21 horas con 43 minutos. 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

0: 22 horas con 3 minutos. 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

22 horas con 21 minutos. 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
2: Veintidós horas con 43 minutos.
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1: Veintitrés horas con 22 minutos. 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

0: 23 horas con 42 minutos. 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

0: Son las 0 horas con 2 minutos. 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

0: Son las 0 horas con 40 minutos. 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

0: Es la una de la madrugada. Con 42 minutos.
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1: Las 2 de la madrugada en punto. 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

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Las 2 de la madrugada con 20 minutos.

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0: las 2 de la madrugada, con 44 minutos.
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0: Las 3 de la madrugada. Con 2 minutos. 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

0: Las 3 de la madrugada con 41 minutos. 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

0: las 4 de la madrugada en punto. 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
1: Las 4 de la madrugada con 40 minutos. 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

0: las 5 de la mañana. Con un minuto. 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

0: las 5 de la mañana con 42 minutos. 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

Las 6 de la mañana. Con un minuto. 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
1: ¿Aló?
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0: Las 6 de la mañana con 44 minutos. 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

0: Las 7 de la mañana con un minuto. 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

Las 7 de la mañana, con 21 minutos. 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
1: Las 7 de la mañana, con 40 minutos. 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

0: Las 8 de la mañana en punto. 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

Las 8 de la mañana con 42 minutos. 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

0: las 9 de la mañana en punto.
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1: 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Las 9 de la mañana, con 40 minutos. 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

0: Las 10 de la mañana, con un minuto. 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

0: hasta sudando estoy porque estaba aquí en cabina echando unos mis pasos de baile que ja. Bueno.
1: Hoy venimos más salseros que nunca.
0: Sí, yo de verdad estoy sudando. Estaba aquí luciéndome. Para quienes están en TikTok, lo vieron yo luciéndome aquí bailando, enseñándole un su pasito a día y bueno, cómo hacerle. Bueno, soy bueno.
1: Sí, sí, buenísimo. Para bailar, pero increíble. Para comer.
0: Si quieren ver cosas así, vayan a TikTok. DJ Wellington GT es la cuenta. Así que chiste.
1: Y si ustedes dicen, ¿por qué tantas canciones de Grupo Niche? Es porque este viernes las vamos a disfrutar totalmente
2: en vivo.
1: Sí, en vivo.
0: En vivo.
1: ¿No vieron el pase? Dice.
0: No, la gran. ¿Por qué? ¿Qué pasó ahí?
1: No, hombre, ya va a bailar José otra vez, ¿sí? Ya va a bailar.
0: Está sudando, estaba ahí de tanto bailar.
1: Hoy sí, ya tengo monitoreo, gracias. Ya tiene, muy bien. Este mi muchacho. Sí,
0: hoy les queremos recordar que tienen que estar atentos, si quieren boletos. En redes sociales ya hay promo.
1: Ya tenemos promo en redes sociales. Ya todo el equipo está trabajando arduamente para ustedes.
0: Exacto, así que anímense. Yo sé que están cantando esta canción.
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0: Ya ven, entonces si ustedes están cantando, aprovechen de una vez con lo inspirados que están. Grábense ahí cantando la canción. Súbanla a sus redes sociales. Etiquétennos y con eso ya están participando. Ya estuvo. Pues,
1: dicen
0: fácil.
1: Que se está trabando mucho. Vamos a cambiar de internet. Ahí va. No vieron que bailó José, dice, porque se estaba trabando. Pero va a bailar otra vez. Váyase a TikTok.
0: Ajá. DJ Wellington GT es la cuenta.
1: Ahí vamos a estar echando un par de pasitos salseros.
0: Yo ya iba enseñándole a DJ Wellington.
1: Sí, gracias, José.
0: Yo le tengo paciencia, de verdad. Yo sé que le cuesta, pero le tengo paciencia. ¿Saben qué? Hoy vamos a estar hablando ya de otras cosas.
1: Ya el tema oficial.
0: Sí, el tema oficial. Y esto sucede en todos los lugares. En la casa.
1: En el trabajo.
0: En el trabajo se ve bastante. También se puede observar en la universidad,
1: en el colegio,
0: instituto. Esto se ve por todos lados. Siempre hay alguien que no hace nada, que llega tarde,
1: que ocupa 3 horas para comer.
0: Y no le dicen nada. En el caso de los que estudian, solo pide copia. No llega a clases, solo le pone su nombre. Y ahí gana.
1: Hasta para los exámenes hasta anda pidiendo copia.
0: Exacto. Los maestros lo saben y no dicen nada. Los catedráticos lo saben y no dicen nada.
1: En el trabajo, aquel que llega a dormirse a la oficina.
0: Sí. O aquel que llega 30, 45 minutos tarde y todavía va a prepararse su cafecito y sacar su pan.
1: Su pan, no, ese sí es. No, deje. No lleva ni siquiera refacción.
0: Sale a comprar.
1: Sale a comprar todavía descarado.
0: Ah, no, sí. Voy a comprar mi desayuno porque tengo hambre.
1: Y los compañeros de labores no esté hablando, José.
0: Ah, lo siento. Pero hoy vamos a saludar a esa persona, a esa que tú sabes que es así.
1: Saludos a Wilson Estuardo, dice.
0: Ya le llegó el primer saludo.
1: Hablando de huevones. Uniéndose DJ Junior.
0: A la gran. ¿O saben qué?
1: Joel.
0: ¿Sabe qué, DJ Wellington?
1: A ver.
0: Se me ocurre, si esa persona que hace eso está a la par y ustedes no quieren en este momento hacer algo de fricción, pues digan, ¿qué hace? Yo tengo un compañero que hace esto, esto, esto y esto. Y no le dicen nada. Va, también se las dejamos así.
1: Yo tengo un compañero que se va a comer con una compañera por 3 horas y no atiende.
0: Y lástima, ¿verdad?
1: No, y está. Si usted llega a la oficina, le hacen así como que está en el mundial. Cambio.
0: Cambio. Si yo tengo un compañero que viene con toda la paciencia del mundo y todavía con su pan en la mano, ¿verdad? Y yo, lástima, ¿verdad?
1: No, y está. Si usted llega a la oficina, le hacen así como que está en el mundial. Cambio.
0: Si yo tengo un compañero que viene con toda la paciencia del mundo. Y todavía con su pan en la mano, ¿verdad? Ya iba con toda la pasión. Yo veo la hora.

0: Empiezan con hambre. Saber. Saber. Pero hoy saludan a ese compañero.
1: Sí.
0: Y con olor. Y con olor a pecado.
1: Oles a pecado, vos.
0: Sí, como oles a pecado.
1: Joel dice: buen miércoles.
0: Welly y José. Regresan con el pelo mojado. Dice, José tiene un compañero que se sale a llamarle a la traída cuando se pelean en pleno turno. ¿Qué dice? Saludos desde Cabricán, Juan Pérez. Buena onda.
1: Sudados.
0: Ajá. Y no.
1: Bien bañados.
0: Bueno, entonces hoy...
1: cualquier parecido es a pura, la realidad.
0: Es pura coincidencia.
1: No se tomen nada personal, ¿eh? No, aclaramos esto iniciando el turno.
0: Correcto.
1: No se tomen nada personal, pero si le queda el guante...
0: buena onda. Buena onda. Pero hoy saluden a ese compañero. Si no quieren decir el nombre, para porque saben que también es mero... y se va a ir con el chisme. Mejor solo digan lo que hace.
1: Lo que sí, hombre.
0: ¿Verdad? Solo digan lo que hace. También evitemos problemas.
1: Yo tengo un compañero que le toca llegar a turno los sábados, dice. Trabajamos en una maquila. Ay, juela. Llega tarde, pero dice que le invita al jefe a un par de frías.
0: Ya estuvo.
1: Solucionado.
0: Ah, nada. Ya estuvo. Bueno.
1: ¿Dónde quedan los que regresan con olor a jabón barato, dice? A ese del chiquito.
0: Hola. Dice, yo sí diré el nombre de mi hijo, se llama Yeriel. Entonces y... hace de todo y no le dicen nada.
1: Sí, pero cuéntenos qué hace.
0: ¿Qué hace? Correcto.
1: Ajá.
0: No hace tareas, no se baña.
1: Sí, hay gente que no se baña.
0: Porque en la casa, ¿qué sucede? Hay alguien que no se baña. Hay alguien que no se baña y los papás no le dicen nada, pero no vaya a ser el otro hermano que anda a bañarte, anda a sacar la basura, barre, trapea, ¿verdad? Eso también sucede. Hace en la casa, pasa. Con cinismo comparamos. Pilas, pues, ya saben. Y esa duda que nos mata. Y que salta que... ¿qué pone?
1: Yo tengo un compañero, dice, que se va con la secretaria. Y regresan con hambre. Dicen que van a almorzar y ya después cada uno en su lugar comiendo.
0: Llega un mensaje, dice, yo tengo con una compañera de la U que no llega a clases, no entrega tareas y aún así gana. ¿Cómo le hará? Ya saben, si no quieren exponerse con su comentario, mándenlo a WhatsApp.
1: Si les da miedo.
0: 2268-0402. Manden a WhatsApp y nosotros lo leemos, no decimos nombres.
1: Suseli, buenos días, bienvenido.
0: Hola, ¿qué tal?
1: Ramos, Andrea. Emerson, Andrea. Uy, qué rápido va esto, ¿no?
0: Antonio, leí por ahí.
1: Se van.
0: Sí. Dice, yo conozco a alguien que hace horas extra los sábados todo el día.
1: Y no se presenta a la empresa.
0: Bueno. Ay, joder, dice, voy al WhatsApp a pasar el chisme con todo y nombre.
1: ¿Ya saben? Entré, dice, solo por...
0: los chismes.
1: Denny Grijalva, buenos días.
0: Ah, entonces ya saben, hoy saluden a ese compañero que comete cada horror y no le dicen nada.
1: Yo conozco a uno que le devuelven los spots y no le dicen nada.
0: Pero no digamos nombre para evitar problemas.
1: No voy a decir que es esa, no tenga pena, tranquilo.
0: Vaya.

0: Pongan a trabajar al DJ 2268-0402 o a través de TikTok.
1: Y este bloque va dedicado para todos esos salseros de corazón
0: que ya están pendientes, comiéndose las uñas de la emoción por ir a ver a Grupo Niche.
1: Narren el partido, dicen, no, acá estamos música 100% de ambiente.
0: Somos especialistas en narración deportiva, entonces te lo debemos. Ya saben, nosotros estamos hoy saludando a esas personas que llegan tarde, no hacen nada, no les dicen nada.
1: Lo poco que hacen, lo hacen mal.
0: Ah, la gran, y no les dicen nada.
1: Ahí siguen.
0: Ahí sí, ahí están.
1: Gol, digan, dice, gol, ya dijimos. Ya.
0: Adiós, dice, aquí donde trabajo tengo compañeros que según entran a las 7, pero solo vienen a platicar, desayunan y a tipo 9 se van a refaccionar y empiezan a trabajar a las 10. Y lo peor, que a las 4 en punto salen.
1: Puro saludos a los albañiles, sí. Ellos sí se van temprano.
0: Ellos se van temprano y tienen que respetar su hora de almuerzo.
1: Alexandra Díaz, buenos días.
0: Gracias por estar con nosotros,
1: Stephanie. Frank. Ay, de Frank, ¿no será? Sí. Malísimo.
0: No sé, ¿no será? Puede ser. Ya saben, entonces
1: hoy... Me hacía como gato, ¿te recuerdas?
0: Sí. Hoy saludemos a esas personas que no hacen mucho. Dice, de mí no van a estar hablando.
1: Saludos a Díaz y Afes.
0: Que porque es el no sé qué del dueño, que no sé.
1: Nadie, él no hace nada. Él se monta ahí al tractor solo
0: porque es el que no sé qué del jefe.
1: Y le apuesto que no sabe ni manejar esa.
0: Solo para la foto, ¿sí? ¿Verdad?
1: Lupita, buenos días.
0: Dice por acá, yo tengo un compañero que de verdad solo para la foto sale. Después no hace nada.
1: Juan González, bienvenido.
0: ¿Cómo están? Dice, yo tengo un compañero que siempre viene tarde y no tiene descuentos.
1: Acá hay un departamento, el departamento contable, tipo 10, 11 van entrando.
0: Sí.
1: ¿Y quién les revisa a ellos que no les descuente, man?
0: Ahí no pasa nada.
1: Sí, ellos
0: nada,
1: son los que ven los horarios y todo el rollo.
0: Como dicen, juez y parte.
1: Bueno, yo no me puedo quejar, pues, pero.
0: Pero igual.
1: Hoy es para poner el de dulce.
0: Sí. Hoy aprovechen, no estamos diciendo su nombre ni el de quién. Solo al que le quede, pues felicidades. Ya saben, repórtense 2268-0402 y estamos en TikTok en la cuenta DJ Wellington GT.
1: En el siguiente bloque vamos con complacencias. Eso sí, tiene que enviar un regalo a TikTok para pedir la canción que más le guste.
0: Correcto. Va, pilas, ya saben, en el otro bloque.
1: Vamos con más de Grupo Niche, aquí. En el

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2: Y yo voy atrás, dice, aguante. Qué tristeza.
1: El jefe aquí no sabe ni cómo me llamo yo.
2: El jefe aquí lo único que puede pensar de mí, ya viene este. Saber qué viene a pedir, ¿verdad?
1: Ah, a este es el que le pago y que haga nada.
2: Sí, pues, a este es el que me han dicho un montón de veces.
3: Con buena vibra.
2: Pilas, pues. Ya saben, hoy digan cómo es esa persona que no hace nada. Hay un mensaje acá, no voy a decir quién lo manda. Dice, mi hermana Jennifer. Hay un montón de Jennifers. Dice, mi hermana.
1: Hay una Jennifer que es Estrada, ¿va?
2: Sí, hay un montón. Dice, mi hermana Jennifer solo llega a ver cuando toca qué cocinar. No ayuda nadota. Así dice. Otro dice, yo digo que voy a evento y no existe evento. Ah, si no era, ¿verdad? Si no era, disculpen, ¿verdad? No, era así. Otro más dice, yo tengo un compañero que le dejo la presentación de su programa y pasa más de media hora en llegar.
1: A la gran.
2: Después.
1: ¿De dónde es eso? ¿Dónde es eso?
2: Saber eso.
1: No, ese mensaje no lo. Ah, o sea, es de Huehuetenango.
2: No, es de Huehue, creo. No. Pero no vamos a decir quién dejó el mensaje. Aquí solo estamos.
1: Es que aquí se me pasó, hombre.
2: No, el santo. Hoy digan cómo es ese compañero que no le dicen nada.
1: Vamos con canción. Uh-huh. Esto a través de TikTok.
2: TikTok.
1: Vale. El primero que envíe regalo tiene derecho a una canción.
2: Pilas, Luis. Pilas. Pilas.
1: No se escucha, dice Karina.
2: Pues es el primer reporte. Sí se escucha porque acaban de mandar un regalo. Sí. Entonces sí, creo que es tu
1: su aparato.
2: Tu dispositivo, ¿verdad? Tu aparato reproductor musical.
1: Ah, sí, reproductor. Ahí está. Sí, su sí, aparato sí. Reproductor musical.
2: Sí, musical. Sí, sí, sí. Sí,
1: hay
2: sí.
1: Que aclarar eso. De lunes
2: a viernes. ¿Quién mandó regalo? Joel.
1: Joel. Ah, cosas sigue. Bonitas de Grupo Niche. Se quedaron picados, sí, hombre, con Grupo Niche. Eso está bien.
2: Ajá.
1: Recuerde bueno. Que Caliente y el Desestrés los lleva al concierto de Grupo Niche este viernes.
2: Uh-huh. Ustedes tienen que estar
1: atentos a las redes sociales porque ya hay promo activa.
2: Ya hay promo activa. Ustedes aprovechen, vayan de una vez porque después van a decir, ah, Larán, me quedé con la gana. Yo quería ir. ¿Por qué no participé? Me ganó la pena, la vergüenza. No. Eviten eso.
1: Casi una hora de Grupo Niche. Está sí. Bien, no, hombre,
2: están
1: salseros.
2: Están picados, están emocionados y se vale, pues. Ya saben, pendientes porque ya viene otra complacencia por TikTok.
1: Y en TikTok estamos platicando con DJ Gio, DJ TikToker.

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0: Que pases un buen miércoles, estrenando el séptimo mes del año.
1: En TikTok esto ya se puso 102.9.
0: Vayan ustedes a TikTok porque ahí tenemos un subtema. Es más, les vamos a decir cuál es para que se emocionen. Ustedes, ¿qué mostrarían o qué harían en las redes sociales o en TikTok, para ser más específicos, para recibir regalitos, que esa interacción?
1: ¡Ah, caray! Eso sí me interesa, dice. Es que DJ nos está dando inducción de cómo utilizar la plataforma.
0: Correcto.
1: Y le consultamos si él el otro día hizo un en vivo bañándose o era un video. Porque él no le tiene miedo al éxito.
0: ¿Qué? Ahí estaba ahí, todo en jabón. ¿No? Y se le va cayendo el jabón.
1: No.
0: El resto vayan a buscarlo a su cuenta, ¿verdad? Porque se le cayó el jabón.
1: Si aún no lo siguen, lo encuentran como DJ
0: Gio.
1: Gio.
0: Ajá.
1: G-I-O 0.
0: Sí, así aparece. ¿Y será que estaba solo cuando se le cayó el jabón?
1: No lo sé. Tienes toda mi atención, Luisito.
0: Vayan pues a TikTok, la cuenta que estamos utilizando ahora es DJ Wellington GT. Si no lo siguen, vayan a seguirlo, ¿verdad? DJ Wellington GT.
1: Hoy platicando
0: de cómo son esos compañeros que no hacen nada o poco.
1: Andan puro peluche. Ajá,
0: y no les dicen nada. No les
1: hay
0: dicen
1: gente,
0: nada.
1: Hay compañeros y compañeras que van a la oficina a ver Facebook, a ver redes sociales.
0: A ver TikTok, a verlos en vivo de las 10 de la mañana.
1: Cuando les ponen a hacer algo.
0: En esta temporada, viendo los partidos.
1: Sí, dice, olvídese. Sí,
0: dice, hola, buenos días, José y Wellington, bendecido miércoles. Sobre el tema no sé qué opinar porque soy de las que en las reuniones familiares llega solo a sentarse y a comer. En el trabajo sí soy muy responsable.
1: ¡Ah! ¡Aguante! Aguante. Así como es en la casa, es en el trabajo.
0: Pues sí.
1: Pero sí, si yo le contara lo de mi... No, hombre, tengo unos primos que llegan y quieren que uno le sirva, ¿no?
0: Sí.
1: Sí, hombre, no, así no.
0: Dice por acá.
1: Son huevones.
0: Sobre el subtema también, llega un mensaje. Este vale la pena leerlo. Dice, yo en redes sociales muestro todo el cuerpo bailando y si me mandan regalitos y platicando temas. ¿Sabe qué tipo de temas? Caliente.
1: No.
0: Sí. 102.9. Es que,
1: fíjense que nos enviaron nuestra primer galaxia.
0: Sí.
1: Galaxia.
0: Nunca habíamos visto algo de eso. Y preguntamos cuánto vale una de esas, ¿verdad?
1: Pero no es esa galaxia del, no, o sea, de la radio, no.
0: Estamos hablando de obsequios, de detalles en TikTok, ¿verdad?
1: Que digamos nombres, dicen los primos, que todos los primos, ¿no? Sí, solo se sientan ahí los muchachos.
0: Y ya estuvo, ¿verdad?
1: No quieren hacer nada.
0: Deje de decir eso. Wilson.
1: No, tranquilo, no estamos hablando de su jefe César, tranquilo.
0: No.
1: Cualquier parecido a la realidad
0: es pura coincidencia.
1: No se tome nada personal, por favor.
0: Sí, o que llegan dos horas y media después de su ingreso, ¿verdad? Hablan de café, chocolate, de té, dice. Y luego se ponen a trabajar.
1: ¡Melis uniéndose!
0: ¡Hola!
1: Ah, entonces les contamos que nos enviaron nuestro primer regalo. Entonces, nosotros consultamos.
0: ¿Qué vale más?
1: ¿A quién le envían más regalos haciendo en vivos?
0: ¿A los hombres o a las mujeres?
1: ¿O a las mujeres?
0: Mi punto de vista es que a las mujeres.
1: Pero dice que es porque andan mostrando el cuerpo.
0: Andan haciendo más de alguito que un su escote por aquí, que bailecito por allá, que minifalda acá. Y en algún momento dijimos, una forma de que DJ Wellington genere más regalitos es que se ponga minifalda.
1: Nah,
0: pero dijimos, no.
1: Me tendría que depilar y eso va a salir caro.
0: Sí, entonces dijimos, nada, mejor así que se quede, aunque sea poquito.
1: Con pero, minifalda, pero sí. Peludo.
0: No, así dijimos, poquito es poco, pero trabajo mínimo.
1: Pero honrado.
0: Honrado, sí. Sin mostrar carnes.
1: Sin mostrar.
0: Sí, sin mostrar pellejos, ¿verdad? Bueno, eso es el subtema que tenemos ahí en TikTok. Vaya.
1: No, mire, ya están tocando ya los muchachos una y una peluca. Dice, ya,
0: no, ya. Hombre, ya.
1: Para mí que ya me imaginaron así.
0: Pero de, peluca, por su ¿cómo? Culpa. ¿Colocho, rubio, pelirrojo? Diablo, señorito. Dice, pero eso es cierto. Dice, crean un live de alguna chica que esté mezclando una vez tenga escote, 1000 vistas, dice. Porque DJ Junior dice que algo intentó con escote y no alcanzó las 1000 vistas. Él no.
1: DJ Gio, ¿cuántos ha logrado tener conectados en un en vivo? Uh-huh. Que nos cuente.
0: Cuéntenos.
1: ¿Y qué es lo que ha hecho para lograr eso?
0: Exacto. Para ustedes que tal vez hacen un en vivo, ¿sabes qué? Ahora en época de lluvia yo he visto personas que están transmitiendo cómo cae el agua. Sí. Y se les suelen un montón a ustedes.
1: ¿Sabe? Otra cosa acá de los compañeros que no hacen nada, pero compañeras. Pero suben a hablar con el mero mero y andan con una su minifalda, un su escudo.
0: Ah, ya la hicieron.
1: Ya hasta aumento.
0: Sí, les va bien. Dice DJ Junior, no funciona como por usar escote, dice. Ya lo intentó.
1: Tienen una fantasía con ustedes.
0: Eso parece, ¿verdad? No, hombre, pero bueno. Recuerden, estos son los temas que tenemos para platicar. Ustedes vayan a la cuenta DJ Wellington GT. Estamos en TikTok. Y si no siguen la cuenta, vayan, denle seguir.
1: Mire, DJ Gio dice que el sábado tenía 1200 conectados.
0: 1200.
1: No, DJ TikToker. A otro nivel.
0: Yo una vez llegué como a 200.
1: ¡Wow!
0: ¿Sabe qué? Pero fue porque había un bloqueo aquí y me salí a verlo. Por eso fue un montón. ¿Se recuerda?
1: Creo que tiene que ver mucho también el horario de transmisión.
0: Sí, esa vez fue a mediodía.
1: Porque si usted transmite de 5 en adelante, baja a más gente.
0: Uh-huh. Sí, o por la noche, ¿verdad? Que muchos están descansando ya en su casa.
1: Yo mostré pechuga y pierna.
0: Y nada.
1: Y nadota.
0: Es que vende pollo, ¿verdad?
1: Así de...
0: Ya saben, pues ustedes siguen reportándose con nosotros. Hoy es 1 del 7 del 2026. Estamos completamente en vivo.
1: Cierto, dice, ese día andaba con
0: My Love. Dice Javier. Sí, ese día andábamos ahí. ¿Qué quieren oír? 22-68-0402.
1: Carmen dice que lo más 15.
0: Lo más 15 queda juntado.
1: Bueno, pero
0: ya es alguito, ¿verdad?
1: No,
0: más es
1: algo
0: avaricia.
1: Es algo, sí.
0: Más es avaricia.
1: Vamos cambiando de género, ¿le parece?
0: Sí. 2268-0402. Puede ser una llamada, una nota de voz.
1: Queremos escucharlos.
0: Sí.
1: Sí. Vamos con nota de voz o llamada.
0: Pidan un género.
1: Si quieren seguir con cumbia, háganlo saber.
0: 2268-0402. Ya llegó la nota, están atentos.
1: En este momento tenemos 62.
0: Uh-huh. Ah, bien.
1: Pero va subiendo. Lo más que hemos llegado son 300 y algo.
0: Más o menos.
1: Lo máximo. Sí.
0: Hola.
2: Hola, ¿qué tal? Buenos días. ¿Me podrían complacer con algo de merengue, por favor?
1: Merenguito.
2: Gracias.
0: Algo de merengue, con gusto. ¿Sabe, Di? El viernes también se puso alegre. Yo no me di cuenta cuántos teníamos. Tal vez los amigos que están acá nos dicen, pero en algún momento había un poco más de 30 y para no transmitir de manera regular en la otra cuenta, está bien.
3: ¿Cuántos tenía?
0: Un poco más de 30, que Wilson me dijo, ya yo entré y habían 30 y para no hacerlo regular, está bien. Pero hoy vamos a alcanzar esa meta, vamos acá en TikTok, pues unámonos más. Estamos usando la cuenta DJ Wellington GT. El viernes estuvo bueno, dice Lady, sí, se puso alegre. Así que ustedes siempre atentos, porque acá se pone, bueno, se pone contento. En el desestrés a través de toda cadena caliente. Ya saben, si nos escuchan en Huehue, están en Jalapa, Santa Rosa, Escuintla, Petén, Izabal, Sololá, Chimaltenango, Antigua, están en Zacatepeques, Zacapa, Chiquimula, en donde se encuentran Alta Verapaz, Baja Verapaz, Quetzaltenango. Saludos a los amigos de Quetzaltenango. Pilas, pues. A reportarse en este momento el contacto 2268-0402. Nosotros seguimos bailando, seguimos subiendo la temperatura musical con las mezclas de DJ Wellington. Esto es completamente en vivo.
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0: ¡Atención, atención!
1: Atención, atención, que el desestrés continúa en toda Cadena Caliente. Hoy esperamos no te hayas sentido aludido. Si dijeron algunas cosillas que haces en tu trabajo y tal vez alguien te mandó saludos. Tal vez solo fue coincidencia, ¿verdad?
2: 11 de la mañana con 45 minutos.
1: Nosotros seguimos poniendo el ambiente, ya saben. La recomendación es que en TikTok tenemos subtemas, vamos platicando de distintas cosas. Si te quieres unir.
2: En este momento hasta hablando de fútbol estamos.
1: Ajá, de torneos pasados, ¿verdad?
2: Francia 98.
1: De cómo se vivió todo eso para quienes tienen unos cuantos años y tienen memoria de esos partidos.
2: Por ahí dice que en Francia el mejor portero fue Chilavert, pero ahí tengo que debatir, porque ahí todavía estaba en la portería de Brasil, Tafarel.
1: Tafarel, buen portero.
2: No, pero Tafarel era bueno.
1: Esa fue la época, creo que también cuando jugó Guatemala contra Brasil en esa, sí, en esa temporada, que quedaron 1-1.
2: Cuando el Pin Plata de cabezazo. Ajá. Se lo mete a
1: Tafarel. Que eran campeones mundiales. Sí. ¿Verdad? Brasil era campeón mundial y era en una Copa Oro, creo. Ya después el siguiente partido fue terrible, pero esa es otra historia.
2: ¿Le metió un gol a Brasil?
1: Yo recuerdo que parecía Navidad. Parecía Navidad, donde yo estaba. Cohetes por todos lados, como que se hubiese ganado el campeonato del mundo. Sí. El campeonato mundial. Yo eso con. ¿Cómo se llama? Con ese empate. Hace rato. Dice, nah, Tafarel era bueno, pero Chilavert estaba en otro,
2: en otro
1: lugar.
2: No.
1: Que lo que tenía Chilavert es que subía a hacer tiros libres.
2: Ajá.
1: Eso era lo que diferenciaba en pero este caso.
2: Va, es como que hablemos de Jorge Campos.
1: Ah, Jorge Campos que...
2: Era otro fuera de serie.
1: Y también jugaba de delantero.
2: Delantero, sí.
1: Venía a bajar la pelota y se iba bailando ahí, hasta medio campo y la tiraba. Aparte de sus uniformes todos extravagantes.
2: Coloridos.
1: Que él mismo los hacía.
2: Eso es lo que les estoy comentando en TikTok que no veo en este mundial.
1: Algo más.
2: Siento que los jugadores están cuidando mucho. No hay nadie explosivo. Muchos dicen que Messi, pero Messi puede dar más de lo que ha dado.
1: En una transmisión internacional que estaba viendo ayer decían, este fútbol es distinto, la prioridad es el pase. Y ya no se ven esos jugadores que vienen, la agarran y empiezan a hacer la genialidad solos.
2: Brasil está dejando mucho que desear.
1: Sí, yo no creo que esté para levantar el trofeo. No lo veo. No lo veo, la verdad. Puede que
2: el fútbol da sorpresas.
1: Puede que me equivoque.
2: No es el que mejor juega, el que más goles mete.
1: Es el efectivo, ¿verdad?
2: Vamos con más música acá en el 102.9.

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0: A veces nos preocupamos por tirar fotos y videos en vez de disfrutar el momento.
1: Sí, hombre, ustedes van a un concierto, van a...
0: Cuando usted está en un concierto y está con el teléfono grabando, lo único que está haciendo es interfiriendo con la visión del compañero que está atrás.
1: Sí.
0: Está incomodando.
1: No sean así.
0: Si usted sale a cenar con su pareja, primero le toma la foto a la comida.
1: Sí. Por eso a mí me da gusto aquellos que empiezan a revolverle el plato antes de que tomen una foto.
0: Y no tienen una conversación.
1: Sí, hombre, ¿por qué le toman foto a la comida? Nunca lo han hecho. No sé.
0: El Factory. Saludos, Fac.
1: Saludos.
0: Chingan.
1: Dedíquense a disfrutar los momentos, a vivirlos.
0: Tómense una su foto, está bien. Pero compartan.
1: Sí. Y ya, todo bien.
0: Yo
1: todo
0: tengo tranquilo. Unas fotos y unos... ¡Ay, Dios santo!
1: Sí. O sea, que usted no dice, debí tirar más fotos. Está cabal.
0: No, yo tiré un par y unos videos, pero...
1: Ya, bueno, sí. Está bien, va.
0: Ve, disfruté el momento.
1: Eso, así tiene que ser.
2: ¡Ah, bueno!
1: Que lo pasen bien. Les deseamos... Ya. Buen provecho. Luego. Ya estuvo. Cinco minutos para las 12.
0: ¿Cómo se le va a llamar trabajo a esto?
1: Sí, imagínense.
0: Gracias por compartir con nosotros esta mañana, como todos los días.
1: Para los que se han estado uniendo a TikTok, gracias también.
0: Para los que dieron su mensaje hacia ese compañero, compañera, muchas gracias por compartirlo, ¿eh?
1: Si se sintieron aludidos, no se dijo nombres, ni quién lo dijo.
0: Y recuerden, no tomen nada personal, como dijo el chico hamburguesa.
1: Sí, verdad.
0: Solo que no ande regañando por ahí.
1: Todo es show.
0: Buen provecho. Hasta mañana.

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Las 12 del mediodía, con 22 minutos. 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

0: Las 12 del mediodía, con 42 minutos. 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

0: 13 horas con un minuto. 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

0: La Golondrina 94.3. 13 horas con 40 minutos. 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

0: 14 horas con un minuto. 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

0: 14 horas con 22 minutos.
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0: 14 horas con 40 minutos. 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

15 horas con 3 minutos. 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

0: 15 horas con 21 minutos. 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
1: 15 horas con 42 minutos. 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

16 horas con un minuto. 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

16 horas con 21 minutos. 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

0: 16 horas con 40 minutos. 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

0: 17 horas con 3 minutos. 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

0: 17 horas con 21 minutos. 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

0: 17 horas con 42 minutos. 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